0: Qué bien le quedó esta versión de Mariposa Technicolor a Laura Pausini, originalmente de Fito Páez, el Rosarino. Mariposa Technicolor. Qué buen éxito, ¿eh? Qué impresionante lo que hace Laura Pausini en este Yo Canto Volumen 2, rindiendo tributo a grandes artistas latinoamericanos, no solamente de su natal Italia. Shakira, Fito Páez, Juan Luis Guerra, hasta el mismo Bad Bunny, el Conejo Malo, también aparece en esta producción. Y a esta hora de la noche, así vamos disfrutando de este miércoles, escuchando Tiempo de Luna de tu Radio Tiempo.
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0: Netflix apuesta por el fútbol femenino. El próximo año se estará desarrollando la Copa del Mundo FIFA 2027. Las chicas estarán en acción en Brasil. Será esta Copa del Mundo, fútbol femenino de mayores. ¿Sabe cuánto desembolsó Netflix por los derechos de transmisiones de toda la Copa del Mundo femenina 2027? 200 millones de verdes. 200 millones de dólares. Con este acuerdo, la plataforma busca ampliar su oferta de deporte en vivo y llegar a millones de espectadores con uno de los torneos más importantes del fútbol femenino, la Copa del Mundo Brasil 2027. La adquisición simplemente refleja el crecimiento del fútbol femenino a nivel mundial y el creciente interés de la industria del entretenimiento por este tipo de eventos deportivos. Por eso es que el señor Infantino le está apostando a todo esto. Le dijeron que no se vista, que usted no va para allá, porque el fútbol no puede ser simplemente platica. El fútbol es otra cosa. Entonces lo bajaron de esa nube. Pero mire, acaba de hacer Netflix esta adquisición. Desembolsó 200 millones de dólares por esta derechos de transmisión, sobre la operación, más o menos valorada en esa cantidad. Entonces Netflix transmitirá la Copa del Mundo Femenino, la FIFA 2027 en Brasil. Se preguntarán ustedes, Rafa, ¿estamos clasificados nosotros? Claro, la selección Colombia femenina está clasificada, la selección, a esta Copa del Mundo 2027 en Brasil. Estaba por aquí revisando las ciudades donde van a estar siendo sede, las ciudades que serán sede de esta Copa del Mundo 2027 femenina. Está Río de Janeiro, en el Estadio Maracaná, en el mítico Estadio Maracaná. Se estarán jugando varios encuentros. Otra de las ciudades que ha sido seleccionada como sede para este mundial es Sao Paulo, está Brasilia, está Belo Horizonte, está Porto Alegre, Fortaleza, Salvador y Recife. Son las ciudades brasileras que estarán recibiendo este torneo orbital de fútbol. El torneo se jugará entre el 24 de junio al 25 de julio, prácticamente un mes del 2027. Y Netflix transmitirá en exclusiva esta Copa del Mundo femenina desde Brasil. Ha hecho una operación valorada en 200 millones de dólares. Te lo comentamos a esta hora y todo el tiempo en tu Radio Tiempo.

0: Una noche muy especial, así la vivimos al máximo, escuchando Tiempo de Luna, solo por aquí en Radio Tiempo.
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0: 7:21 minutos, por primera vez se van a entregar los premios Juventud en España, en Europa. Y te comento que Marc Anthony y Yandel serán reconocidos en el debut europeo de premios Juventud. ¿De qué se trata? Pues Marc Anthony y Yandel serán reconocidos como agentes de cambio en la primera edición de premios Juventud Europa. Los artistas recibirán este homenaje el próximo 3 de septiembre en Marbella, España, por su compromiso con distintas causas sociales y el impacto positivo que han generado más allá de la música. Marc Anthony será distinguido por la labor de su fundación Maestro Cares y sus iniciativas solidarias, sociales, mientras que Yandel será reconocido por el alcance de su gira Yandel Sinfónico, que ha reunido a más de 250 músicos en diferentes ciudades. Además, ambos artistas también competirán en varias categorías durante la gala, de las cuales están nominados. Marc Anthony y Yandel serán reconocidos en el debut europeo de Premios Juventud, no solamente por estar siempre en los escenarios, fuera de ellos también cumplen una labor filantrópica muy importante. En estos Premios Juventud 2026 hay más de 20 artistas colombianos nominados en diferentes categorías. Shakira, Juanes, Belle, que es un artista que el barranquillero que encabeza a las más nominaciones, tiene de las tantas, son siete nominaciones que tiene Belle, y ahí están los colombianos también haciendo presencia con su talento en estos importantes premios que por primera vez se van a estar desarrollando en Europa. Será el 3 de septiembre.

0: favor, no la deje ir, no lo deje ir. Esto aplica para hombres y mujeres. Malévolo, cucarachón. Se nos puso sentimental. No la deje ir. Que no le dedique esta canción, para nada. Dice Cristian Nodal. Botella tras botella, 7:35 noche del miércoles, nos pertenece escuchando Radio Tiempo todo el tiempo.
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0: El señor Leonardo DiCaprio y Jeff Bezos, te lo conocen a ambos, destinaron 200 millones de dólares para salvar especies en situación crítica. Bajo el programa denominado Phoenix Space Project, las fundaciones de Leonardo DiCaprio y Jeff Bezos anunciaron un fondo internacional de más de 200 millones de dólares destinado a recuperar 100 especies animales en situación crítica. Se trata del programa Phoenix Space Project, que se ha conectado con el mundo natural. Sí, una conexión con mamíferos, anfibios, reptiles, aves, peces, invertebrados y plantas de 30 países que viven en una amplia gama de hábitat. El proyecto, impulsado por Review, organización cofundada por Leonardo DiCaprio y Jeff Bezos, dirigido por estos dos, simplemente se trata de que la mayor iniciativa filantrópica individual dedicada exclusivamente a la recuperación de especies clasificadas como en peligro crítico, en vía de extinción, que llamamos, ¿verdad? 200 millones de dólares por este par, Leonardo DiCaprio y Jeff Bezos, destinados a salvaguardar, a rescatar especies en situación crítica, casi que para desaparecer. Qué bonita esta iniciativa, realmente. Recuperar más de 100 especies en el mundo, 100 especies animales en situación crítica. Te lo comentamos a esta hora y todo el tiempo en Radio Tiempo.
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0: Corazón partido. Bueno, ¿cuántos de ustedes han cantado este super éxito a todo el pulmón en algún momento? Tal vez en algún momento pues se lo han autodedicado, o tal vez se lo han dedicado, pero aquí en esta noche, en esta fresca noche
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0: de miércoles, tenemos a Alejandro Sanz. El corazón partido. Bueno, no le demoró mucho el corazoncito partido a Alejandro Sanz, ¿verdad? Ya está con la peruana. Después de una ruptura a finales del 2025, Estefanía le dijo: no, Alejandro, vea, usted no está para sufrir. Venga para acá y nos hacemos aquí un parche bueno y seguimos complementando nuestras vidas. Alejandro Sanz está feliz con Estefanía Cayo, ¿eh? Está muy contento. Se la ha visto también en su gira, en presentaciones, incluso la ha invitado al escenario. Y qué bueno, ¿no? Que realmente después de ese tiempo corto que tuvo ahí como medio entusado Alejandro, ya tenga pues una muy buena compañía. Una bonita compañía. Alejandro Sanz le canta Sincerejo a esta hora de la noche, Corazón Partido. 7:50 en esto que es Tiempo de Luna, solo aquí en Radio Tiempo.
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1: En el libro de Mateo, capítulo 6, verso 19 al 21, que enseña: No os hagáis tesoros en la tierra, donde la polilla y el orín corrompen, y donde ladrones minan y hurtan, sino haceos tesoros en el cielo, donde ni la polilla ni el orín corrompen, y donde ladrones no minan ni hurtan, porque donde esté vuestro tesoro, allí estará también vuestro corazón. Muchos se sorprenden al leer los evangelios y ver todo lo que Jesús dijo sobre el dinero y las finanzas. La verdad es que casi la mitad de las parábolas de Jesús hacen referencia a temas financieros y enseña algo sobre el manejo responsable de nuestras finanzas. Existe un vínculo entre la vida espiritual saludable y el buen uso de lo que tenemos. Mientras más escuchamos y obedecemos a Dios, más sabio es el uso que le damos a lo que Él nos provee. Profundicemos en esta parábola y aprendamos algunos principios útiles para el manejo de nuestras finanzas. Número 1. Lo terrenal es pasajero. Podemos perder lo material en cualquier momento. Sin ser fatalistas, son tantas las cosas que pueden suceder: un terremoto, inundaciones, la caída de la economía mundial, etc. Ni tenemos control real sobre lo que podría arrebatar nuestras posesiones sin aviso. Por más que cuidemos o protejamos nuestra ropa, nuestros hogares y todo lo que tenemos, con el pasar del tiempo se dañarán o depreciarán su valor. Grande será nuestra desilusión si ponemos nuestra esperanza en lo terrenal. Todo lo que veamos con los ojos físicos es efímero, pasajero. ¿Por qué esforzarnos tanto en acumular cosas terrenales? Es más sabio usar e invertir nuestros recursos en lo que realmente permanecerá en lo espiritual. Número 2. Lo celestial permanecerá. Los tesoros que acumulamos en el cielo son los que permanecerán por la eternidad. ¿Cómo acumulamos tesoros? Primero, con contentamiento. Nuestro corazón necesita estar en paz con la provisión y dirección de Dios, estar feliz y satisfecho con su voluntad en cada área de la vida. Un corazón contento alaba y agradece a Dios en medio de cualquier circunstancia. Luego, debemos ser muy sabios al usar todo lo que Dios nos da. Nuestra motivación principal debe ser extender su reino y su amor a nuestro alrededor. Logramos esto, por ejemplo, cuando alimentamos a los que tienen hambre o cuando compramos uniformes o libros para ayudar a niños para ir a la escuela. Todo lo que hacemos con amor en el nombre de Jesús trae beneficio espiritual eterno a nuestras vidas, a nuestro entorno y contribuye a la extensión de su reino. Necesitamos experimentar un cambio de perspectiva, ver el potencial eterno de nuestros recursos financieros. Por eso, debemos fijar nuestros ojos en Jesús y permitirle que nos guíe en su voluntad. Oro a Dios con todo mi corazón para que esta verdad eterna haya podido ser revelada a su vida.
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3: Pero claro que juntos cantamos muchísimas canciones solo en compañía de Radio Tiempo todo el tiempo. Y amanece con lluvia nuestro cincelejo. Amanece con lluvia nuestro cincelejo. Buenos días para los que apenas llegan a conectar sus emociones a los 97.3 en este jueves. Este jueves ya que es 6 de agosto de 2026. Echemos un vistazo cómo está la situación del clima. Bueno, temperatura de 25 grados centígrados. Llueve a esta hora en nuestro cincelejo, seguramente en gran parte de nuestro departamento de Sucre. Vamos a tener hoy una máxima de 30 grados centígrados. Así está la situación del clima ya para este 6 días de este mes de agosto de 2026. Gracias por estar conectando tus emociones todo el tiempo a Radio Tiempo. Déjame tu saludo. Ahí sí, habilitado nuestro WhatsApp 321-5077973. Cuéntame cómo te llamas, desde qué lugar en este jueves que inicia con lluvia. Me dice Jaime, yo sintonizo y escucho mi emisora favorita.
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0: Las habilidades más demandadas por las empresas, tener conocimientos en IA puede abrir nuevas oportunidades laborales y mejorar el perfil profesional. Número 2, aumento de la productividad. Aprender a utilizar herramientas de IA permite automatizar tareas repetitivas, ahorrar tiempo y trabajar de manera más eficiente en diferentes áreas. Adaptación a los cambios tecnológicos. La IA está transformando sectores como la salud, la educación, las finanzas, el comercio y la comunicación. Capacitarse ayuda a mantenerse actualizado y preparado para el futuro. Número 4, impulso a la creatividad y la innovación. Conocer la inteligencia artificial permite desarrollar nuevas ideas, crear soluciones innovadoras y aprovechar herramientas que faciliten facilitan el diseño, la escritura, el análisis de datos y la toma de decisiones. Y número 5, uso responsable y crítico de la tecnología. Un curso de IA no solo enseña a utilizar estas herramientas, sino también a comprender sus limitaciones. Ojo, porque hay limitaciones, ciertos riesgos y aspectos éticos, promoviendo un uso seguro, informado y responsable. Bueno, ahí está. Tremendo dato para ti a esta hora de la mañana. 5 razones por la que es importante realizar cursos de inteligencia artificial en la actualidad. Nos tomamos ese muy buen café en esta mañana pasada por lluvia, nuestro Sincelejo en nuestro departamento de Sucre, y nos tomamos ese café en compañía de los 97.3.
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1: Estamos viviendo este día al máximo en compañía de Radio Tiempo todo el tiempo. Algo de Ana Gabriel, la canción ¿Quién como tú? Como cada mañana compartimos un bonito mensaje en redes sociales, el de hoy. Tremendo mensaje, todo lo que haces con amor deja una huella. Cuando haces las cosas por obligación, el resultado puede cumplir una meta, pero cuando las haces con amor, trasciende. El amor convierte los pequeños gestos en grandes recuerdos, las palabras en consuelo, el trabajo en propósito y los sacrificios en semillas de un futuro mejor. No siempre recibirás aplausos ni verás resultados inmediatos, sin embargo, cada acción hecha con sinceridad, paciencia y cariño tiene el poder de transformar una vida, incluso cuando no te das cuenta. Hoy recuerda que el verdadero valor de lo que haces no está solo en el esfuerzo, sino en la intención con la que lo entregas, porque todo lo que nace del amor tiene la capacidad de inspirar, sanar y permanecer en el corazón de los demás. Hazlo con amor y el tiempo se encargará de demostrar que nunca fue en vano. Wow, tremendo mensaje. Ya está publicado en nuestro Facebook, Radio Tiempo Sincelejo 97.3X. Ahí estamos como @radiotiempo973. Ahora, ¿tú quieres tener este bonito mensaje vía WhatsApp? Bueno, me escribes. Te lo mando de una, ahí está habilitado. 321-50-77973. Hemos llegado a darle play a buena música, buenos éxitos en este día jueves. Por acá el gran Cristian Castro, la canción Morelia. Inicia mejor tu día.
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1: Oye, ¿qué pasó? ¿Qué sucedió un día como hoy en la historia? Bueno, se los cuento también a esta hora de la mañana, un día como hoy, pero del año 1945, ocurrió un hecho lamentable para la humanidad. Estados Unidos realiza el primer bombardeo atómico de la historia de la humanidad en Hiroshima, Japón, convirtiéndose en el único país del mundo en la historia que ha utilizado armas atómicas sobre una población civil. Días después se realizará el segundo y último bombardeo atómico sobre Nagasaki. Ese hecho lamentable ocurrió un día como hoy en la historia, el año 1945. Oiga, hoy recordamos el natalicio de Alexander Fleming, biólogo británico. Alexander Fleming fue médico, bacteriólogo y científico escocés, considerado una de las figuras más importantes de la medicina moderna por descubrir la penicilina, el primer antibiótico eficaz contra muchas infecciones bacterianas. Su hallazgo revolucionó la medicina y ha salvado millones de vidas en todo el mundo. Ahí les dejo el dato de esas fechas destacadas un día como hoy en la historia. Bueno, también recordamos el natalicio de Alexander Fleming. Son las 6 de la mañana, 51 minutos. Continúa la lluvia, nuestro Sincerejo, y continúa la lluvia de muy buena música aquí en Radio Tiempo.
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1: Iniciamos una nueva hora de música, iniciamos de la mejor manera estos de nuevo 60 minutos este jueves. Este jueves, hoy, mañana festivo, fecha patria importantísima en nuestro país. Mañana batalla de Boyacá, día festivo. Muchos se preparan para descansar el día de mañana. Oigan, les tengo por aquí el datazo. La segunda temporada de 100 años de soledad, la aclamada adaptación de Netflix, se estrenó mundialmente ayer miércoles 5 de agosto de 2026. Esta entrega marca la conclusión definitiva de la serie de 16 episodios, llevando a la pantalla los pasajes finales de la obra maestra de Gabriel García Márquez. Esta temporada abarca los últimos 50 años de Macondo y la decadencia de la estirpe tras la firma del tratado de Neerlandia. La paz no llega al pueblo. La llegada del tren y el establecimiento de la compañía bananera traen consigo un proceso aparente que desencadena explotación, tensión social y la trágica e histórica masacre de las bananeras de 1928. Primero 7 episodios disponibles en la plataforma desde ayer, 5 de agosto de 2026. El gran final, un capítulo especial con formato de largometraje cinematográfico que se estrenará el miércoles 26 de agosto de 2026 para cerrar la historia de la familia Buendía. Bueno, ahí les dejo el datazo entonces con relación a la segunda temporada de 100 años de soledad. 7 de la mañana, 7 minutos. Inicia mejor tu día. 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
1: Qué bien la pasamos al iniciar esta jornada laboral del jueves. Iniciamos con lluvia, nuestro Sincelejo. Hay lluvia de buena música, de buenos éxitos. Oiga, lo que es tendencia también te lo cuento a esta hora de la mañana.
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1: Oigan, les cuento que es tendencia Andrés Cepeda, después de 30 años de carrera junto a grandes disqueras, Andrés Cepeda inicia una nueva etapa como artista independiente. Andrés Cepeda relanzó Andrés Cepeda Música, el sello con el que dio sus primeros pasos, y trabajará junto a FM Entretenimiento para la distribución de sus próximos lanzamientos. La decisión busca enfocar todos los esfuerzos de su equipo en sus propios proyectos musicales, tras considerar que el papel de las compañías discográficas ha cambiado y ya no respondía a sus expectativas. Bueno, ahí está, es comentado esto. Andrés Cepeda, después de 30 años de carrera junto a grandes disqueras, Andrés Cepeda inicia una nueva etapa como artista independiente. Y lo que pasa con él, lo que sucede con Andrés Cepeda, claro que te lo cuento al iniciar este nuevo día. 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
1: Hoy afortunadamente tenemos lluvia, pero sí hay preocupación por el tema del fenómeno del Niño, van titulando diarios internacionales. Investigadores advierten que el fenómeno del Niño podría alcanzar una intensidad sin precedentes según proyecciones climáticas internacionales. De confirmarse, podría provocar olas de calor, lluvias intensas, inundaciones, sequías e incendios forestales en distintas regiones del mundo. No obstante, los expertos aclaran que aún se trata de una proyección y que su evolución dependerá de las condiciones del Océano Pacífico. En muchas poblaciones de la costa norte colombiana, donde las olas de calor han alcanzado temperaturas hasta de 42 grados centígrados, hay máxima alerta.
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1: Va titulando diarios en Colombia. Para este jueves, la Corte Constitucional concluyó que 9 años después de la sentencia T-302 de 2017, aún no hay evidencia de que los niños y niñas Guayú, de Maicao, Manaure, Riohacha y Uribia tengan acceso oportuno a agua potable. Por ello, ordenó nuevas medidas, fijó plazos para las entidades responsables y pidió a la Procuraduría y a la Fiscalía investigar posibles incumplimientos. Además, rechazó la propuesta del Ministerio de Vivienda de reducir el mínimo de agua de 20 a 5,3 litros por persona al día, manteniendo el estándar actual y la meta de 50 litros diarios por habitante. Solo Riohacha mostró avances significativos en la identificación de la población infantil Guayú, mientras que los demás municipios siguen rezagados.
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1: Va titulando diarios en Colombia. El 75% de los más de 580 ataques a la infraestructura petrolera en 2025 se concentró en el oleoducto Caño Limón Cobre. Además, hubo 837 bloqueos viales y 214 incendios operativos, incidentes operativos, perdón, que pusieron en riesgo el suministro de combustible. La ACP propone reforzar la protección de la infraestructura y crear un centro nacional de operación para prevenir futuras contingencias.
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1: Van titulando diarios en nuestro país. El alcalde de Barranquilla anunció el proyecto Vientos de Barranquilla, que contempla la construcción del primer parque eólico costa fuera de Colombia, frente a las costas de la ciudad. La iniciativa, con el respaldo del gobierno de Dinamarca, busca transformar la fuerza de los vientos del Caribe en energía limpia. Con este proyecto, Barranquilla avanza en la transición energética y busca consolidarse como un referente nacional en energías renovables. Lo que van titulando diarios para este jueves, también te lo cuento al iniciar este nuevo día.
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1: Oigan, les tengo otro dato de película a esta hora de la mañana. Les tengo por aquí otro dato de película, así que activamos ahí nuestro tiempo de película.
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1: Oh my God. Oiga, el tiempo de película tiene que ver con la productora que confirmó el desarrollo de Michael 2, la secuela de la película biográfica sobre Michael Jackson. La historia continuará con los años posteriores de la carrera del rey del pop y ya tendría entre un 25% y un 30% de metraje filmado gracias a escenas descartadas de la primera entrega. El rodaje completo comenzaría entre finales de 2026 y 2027, con un estreno previsto entre 2028 y 2029. Bueno, ahí les dejo este datazo de película también. La productora confirmó el desarrollo de Michael 2, la secuela de la película biográfica sobre Michael Jackson. Dato de película a esta hora de la mañana para nuestros oyentes que inician mejor su día. Despiertan a Tiempo con Radio Tiempo.
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1: Hoy artistas que no paran de trabajar, es el caso de Carlos Vives, presentó el videoclip oficial de Buscando el Mar, el tema que grabó junto a Juan Luis Guerra y que forma parte de su más reciente álbum, El Último Disco Volumen 1, una obra que rinde homenaje a la literatura de Gabriel García Márquez y a la raíz musical del Caribe. El videoclip narra con imágenes de playas, manglares y costas del Caribe, nuestro país, el viaje de los artistas, quienes celebran la naturaleza, la identidad y la conexión con el mar. Ahí está, Carlos Vives presentó el videoclip oficial de Buscando el Mar, el tema que grabó junto a Juan Luis Guerra. ¿Qué tal una colaboración ahí? Al ladito de este grande de la música, como lo dice Juan Luis Guerra. Seguramente un sueño hecho realidad también para el gran Carlos Vives, quien acaba de presentar entonces el videoclip oficial de Buscando el Mar, el tema que grabó junto al maestro Juan Luis Guerra. Puedes ampliar esta información o enterarte de otras ingresando también a través de la web www.radiotiempo.co.

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1: Oye, les tengo un datazo bien importante a esta hora de la mañana. Sabemos que hoy el día está un poco más fresco. Bueno, iniciamos con lluvia, pero continúa todo esto del fenómeno del Niño. Ahorita, ¿cómo cuidar a las mascotas durante las altas temperaturas? Es que hemos experimentado también esas altas temperaturas en los últimos meses en nuestro Sincelejo, en nuestra región Caribe, y también las mascotas merecen ese cuidado. ¿Cómo cuidar a las mascotas durante estas altas temperaturas que se están presentando? El golpe de calor también afecta a las mascotas. Las altas temperaturas no solo representan un riesgo para las personas, perros y gatos también pueden sufrir los efectos del calor extremo, por lo que es importante prestar atención a cualquier cambio en su comportamiento. Algunas señales de alerta son jadeo muy intenso, exceso de baba, debilidad, temblores, desmayos o desorientación. Especialistas y autoridades de bienestar animal recomiendan mantener a las mascotas en espacios techados, frescos y protegidos de los rayos del sol. También es importante proporcionarles agua fresca constantemente y colocarla siempre en un lugar donde no reciba directamente el sol. Durante los días de mayor calor se recomienda evitar los paseos entre las 10 y las 17 horas, cuando las temperaturas pueden representar un mayor riesgo de insolación. Si una mascota comienza a jadear demasiado o presenta desorientación, debe ser retirada inmediatamente del sol. Se puede utilizar una tela húmeda sobre sus patas y lomo mientras se busca atención veterinaria. Si no presenta mejoría, es importante acudir con un veterinario de forma inmediata. Bueno, ahí está. Les dejo este dato para cuidar a las mascotas también con estas altas temperaturas, golpes de calor que también afectan a las mascotas. Son las 7:52. Ya luego de las 8 de la mañana te voy a esperar para que me ayudes a programar los clásicos, la historia a Radio Tiempo. Llega por aquí Menudo la canción Te Amaré. Dedícala en compañía de Radio Tiempo todo el tiempo.
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0: Ay, qué bonito día tenemos con buena música, Radio Tiempo. Ya me llega por acá el reporte de sintonía, me dice señores, Radio Tiempo, cordial saludo para Dagoberto Carrascal Jr. Un gran abrazo hoy para Dagoberto Carrascal Jr. en la terminal de busetas de Sampues. Hoy ahí tenemos fieles oyentes, un gran abrazo ahí en la terminal de busetas de Sampues. Tenemos un fiel oyente que se llama Dagoberto Carrascal Jr. De verdad que mil gracias. Un gran abrazo, Dagoberto. Mil gracias por estar ahí conectando tus emociones a los 97.3, iniciando labores. Muy bien, acompañados con música a Radio Tiempo ahí en la terminal de transportes de busetas de Sampues, Dagoberto Carrascal Jr. Dagoberto Carrascal Jr. me dice:
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0: Vamos a finalizar esta hora calentando motores para los clásicos, la historia a Radio Tiempo. Llega Mauri Gutiérrez. Wow, qué pedazo de canción. Se llama Yo sé que es mentira. Tus canciones favoritas al iniciar este nuevo día.
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0: banda sonora de tu vida, de tu historia, está al aire a esta hora de la mañana. Tenemos un maravilloso jueves, tenemos un bonito día, una mañana bastante fresca, pasada por lluvia, nuestro Sincelejo justo y merecido, luego de experimentar altas temperaturas en días anteriores en nuestro Sincelejo, en nuestra región Caribe. Bueno, aquí estamos en esta edición de jueves de los clásicos, las canciones que hacen parte de la banda sonora de tu vida, de tu historia. Ya de una te voy invitando para que envíes audio, nota de voz, cuéntame cómo te llamas, cuál es tu clásico para el día de hoy, ya lo sabes, finalizas diciendo.
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0: Voy pensando cuál es ese clásico para hoy jueves. Llega Marisela con Si no te hubieras ido, más adelante Chiquitete con Esta cobardía. Sus canciones favoritas están aquí y hacen parte de esos momentos inolvidables. La banda sonora de tu vida está al aire.

0: Oye, este tremendo clásico se llama Esta Cobardía de Chiquitete, tu clásico radiotiempo favorito está al aire en este día jueves. Y bueno, te toca el turno. A esta hora tú puedes enviar tu audio, nota de voz, cuéntame cómo te llamas. ¿Cuál es tu clásico? ¿Cuál me vas a programar el día de hoy? Y bueno, ya lo sabes, finalizan diciendo: Jaime, yo escucho Radiotiempo todo el tiempo. Bueno, de hecho ya tengo por aquí a oyente. Se van activando de una nuestros fieles oyentes Radiotiempo. Hola, buenos días.
1: Buenos días. Quiero que me complazca con la canción de Luis Ángel. Yo escucho Radiotiempo todo el tiempo.
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0: todavía. Los oyentes más románticos de Sincelejo están muy, pero muy felices escuchando a esta hora las canciones que hacen parte de la banda sonora de tu vida, de tu historia. Tengo por acá saludos a nuestro fiel oyente Saudi desde Bogotá. Me dice a esta hora, mañana Saudi desde Bogotá.
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0: Un abrazo para ti, Saudi, acortando distancias. Nuestra fiel oyente Saudi que siempre nos deja su saludo desde Bogotá. Por acá José Montaño, un gran abrazo también para José Montaño. Dice desde San Pues, escuchando Radio Tiempo todo el tiempo. El gran José Montaño, un fuerte abrazo para ti, José Montaño, ahí en su sitio de labores, conectando como siempre sus emociones todo el tiempo a Radio Tiempo. Más oyentes que a esta hora. Ah, bueno, Rafa Velilla también me dice, por aquí estoy. Rafa Velilla, un gran abrazo, Rafa Velilla, y le mandamos el emoji Radio Tiempo al gran Rafa Velilla, uno de nuestros fieles oyentes, que también levanta por aquí la mano a esta hora de la mañana. Bueno, espero, Rafa, que programes ahí tu clásico favorito el día de hoy. Por acá nos envían audio, nota de voz que me dicen en este jueves. Hola, buenos días.
2: Buenos días, Radio Tiempo. Buenos días. Dios me lo bendiga a todos. En el día de hoy quiero que me complazcas con la canción Entre Mis Recuerdos de Luz Casal. Muchas gracias. Dios me lo bendiga y escucho Radio Tiempo todo el tiempo.

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historia en canciones, en bonitas canciones, Radio Tiempo. ¿Cómo la vamos pasando de bien en este día jueves? Nuestros oyentes con buena actitud, programando su clásico Radio Tiempo favorito. Hoy hemos compartido un video ahí en nuestra cuenta de Instagram. Estamos como @radiotiempo973. Y tiene que ver con Gracie Rendón. ¿Bebé en camino o estrategia para un nuevo video? Un video publicado por Mayo Bahía tiene a todos ahí haciendo la misma pregunta. ¿Él y Gracie están esperando a su segundo hijo o todo hace parte de la grabación de un video, de un nuevo videoclip? Bueno, por ahora la pareja no ha confirmado nada, así que las especulaciones están más vivas que nunca. ¿Tú qué crees? ¿Tú qué opinas, oyente de Radio Tiempo? ¿Será que sí viene un segundo hijo ahí en la vida de Mike Bahía y Gracie Rendón? ¿O todo se trata de un nuevo video? De un nuevo videoclip. Bueno, ahí está la publicación para que puedan participar también. En nuestra cuenta de Instagram estamos como @radiotiempo973. Dice Miguel Bosé con esa canción, Que te amaré. Dedícala también en compañía de Radio Tiempo todo el tiempo.

0: La música del gran Cristian Castro con Por Amarte Así. Cuando escuchas a Cristian Castro, sabes bien que conectas tus emociones todo el tiempo a Radio Tiempo. Avanzamos en este jueves. Sigue lloviendo, no para de llover. Dice una canción de la banda mexicana Maná, no ha parado de llover y bueno, sigue lloviendo. Está muy leve llovizna, por lo menos en esta parte de nuestro Sincelejo. Y nuestros oyentes a esta hora, desde la casa, desde su sitio de labor, nos envían audio, nota de voz y así programan su clásico Radio Tiempo favorito. Hola, buenos días.
1: Hola, muy buenos días. Buenos días. Quiero que me complazca con la canción El Sonido del Silencio. Yo escucho Radio Tiempo todo el tiempo.
0: Ahí tenemos al gran Sergio Denis con Los Sonidos del Silencio. Bueno, claro que vamos a programar de una tu clásico Radio Tiempo a esta hora de la mañana en compañía de mi emisora, tu emisora favorita.

0: la música de Roberto Carlos. Bueno, aquí lo tenemos con ¿Qué será de ti?, el gran Roberto Carlos. Hoy a nivel deportivo se habla de lo siguiente: el Ministerio del Deporte dejó en firme ayer miércoles el nombramiento de los miembros del Comité Ejecutivo de la Federación Colombiana de Fútbol para el periodo 2018-2022. Incluyendo a su actual presidente Ramón Yesurún, con el cual el dirigente queda habilitado para ejercer el cargo durante 4 años más. 2026-2030, ¿cierto? El Ministerio del Deporte dejó en firme este miércoles el nombramiento de los miembros del Comité Ejecutivo de la Federación Colombiana de Fútbol. Bueno, de eso se habla en nuestro país, es comentado, y bueno, también te lo cuento a esta hora de la mañana. Vamos a finalizar esta hora con un par de canciones para los próximos 60 minutos. Te voy a esperar para que programes tu clásico Radio Tiempo favorito.
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0: Hoy hasta ahora y todo el tiempo yo sintonizo y escucho mi emisora favorita. 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

Se llama Palabras del Alma. Iniciamos una nueva hora de música. Estamos muy felices de continuar al lado de nuestros fieles oyentes. Ahí en la oficina, desde cualquier lugar, tú puedes programar tu clásico radiotiempo favorito. 321-50-77973. Y bueno, hablando de oyentes, porque tenemos a uno de nuestros fieles oyentes que nos envía su audio, su nota de voz. De esta manera, programando su clásico radiotiempo a través de nuestro WhatsApp. 321-50-77973.

0: Bueno, listo, por aquí me programa este clásico de clásicos. Escuchemos, hola, buenos días.
1: Buen día, Radio Tiempo. Buenos días, oyentes. Aquí estamos en una mañana bastante lluviosa aquí sobre la capital de Sincelejo. Bueno, gracias a Dios porque estos calores eran impresionantes. Bueno, mi clásico para el día de hoy es La Incondicional con el Sol de México, Luis Miguel. Yo escucho Radio Tiempo todo el tiempo.
0: Ahí está Rafa Velilla programando esto que nos entrega el Sol de México, Luis Miguel. Se llama La Incondicional. Tu clásico Radio Tiempo favorito está al aire a esta hora de la mañana.
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0: El gran Raúl Santi, hemos tenido el privilegio de tenerlo en nuestro Cincelejo en varias ocasiones, en varias oportunidades, el gran Raúl Santi. Hoy que es jueves sería un muy buen TVT, ¿cierto? Para recordar por ahí algún videíto cuando Raúl Santi estuvo en nuestro Cincelejo y tú seguramente estuviste ahí de manera presencial, también en compañía de Radio Tiempo todo el tiempo. Siguen los oyentes programando su clásico favorito a esta hora. Hola, buenos días.
1: Hola Jaime, buenos días. Para ¿Días? Que por favor me complazca con una canción de Pedrito Fernández. Yo escucho Radio Tiempo todo el tiempo.
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0: Oye, las fechas pendientes que tiene Ricardo Arjona en Colombia el 24, no, el 26, ya, no, el 2 de agosto.
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0: El 2 de agosto ya cumplió también su cita de esas fechas que tenía pendiente el gran Ricardo Arjona en nuestro país. Fueron 6 fechas seguidas en Bogotá, fueron 6 fechas en Bogotá y también una fecha en Medellín. Bueno, ahí tenemos al gran Ricardo Arjona haciendo parte de la banda sonora de tu vida, de tu historia en este maravilloso jueves. Son muchísimos los éxitos inolvidables que nuestros oyentes van programando a través de nuestro WhatsApp 321-50-77973. Hola, buenos días.
2: Hola, Jaime, buenos días. Saludos desde la carretera hasta acá de Sucre. Para que me hagas el favor y me complaces con una canción de Chayanne para tenerte otra vez. Yo escucho Radio Tiempo todo el tiempo.
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0: Oye, hermanos argentinos, ellos son Pimpinela, la canción Olvida Mi Pega La Vuelta. Así seguimos, así avanzamos en este día jueves con las canciones que hacen parte de la banda sonora de tu vida, de tu historia. Oye, compartimos hoy un mensaje en redes sociales poderosísimo. Dice, todo lo que haces con amor deja una huella. Todo lo que haces con amor deja una huella, oyente de Radio Tiempo. Cuando haces las cosas por obligación, el resultado puede cumplir una meta, pero cuando las haces con amor, trascienden. El amor convierte los pequeños gestos en grandes recuerdos, las palabras en consuelo, el trabajo en propósito y los sacrificios en semillas de un futuro mejor. No siempre recibirás aplausos ni verás resultados inmediatos. Sin embargo, cada acción hecha con sinceridad, paciencia y cariño tiene el poder de transformar una vida, incluso cuando no te das cuenta. Hoy recuerda que el verdadero valor de lo que haces no está solo en el esfuerzo, sino en la intención con la que lo entregas. Porque todo lo que nace del amor tiene la capacidad de inspirar, sanar y permanecer en el corazón de los demás. Hazlo con amor y el tiempo se encargará de demostrar que nunca fue en vano. Ahí está este mensaje en Facebook, Radio Tiempo Sincelejo 97.3. Ahora tú lo quieres tener vía WhatsApp, pero me escribes, te lo mando de una, 321-5077-973.
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0: que termina así, Luis Ángel. Las canciones que hacen parte de la banda sonora de tu vida, de tu historia, continúan al aire en este día jueves. Oiga, hemos recordado muchísimo el día de hoy. Nuestros oyentes han programado también su muy buen clásico Radio Tiempo. Y eso nos alegra demasiado cuando los oyentes desde cualquier lugar me dicen: Jaime, yo sintonizo y escucho mi emisora favorita. Oiga, les cuento que hoy jueves 6 de agosto a la 1:53 AM se registró un sismo de magnitud 3,8 con profundidad de 53 kilómetros, cuyo epicentro se ubicó en el municipio de Caimito, Sucre. De acuerdo con los datos preliminares, el movimiento telúrico ocurrió a una profundidad intermedia, por lo que pudo ser percibido de manera leve en municipios cercanos. Hasta el momento las autoridades no han reportado personas lesionadas ni daños materiales asociados al evento. Bueno, ahí les dejo el dato. Hoy jueves 6 de agosto a la 1:53 AM se registró un sismo de magnitud 3,8 con profundidad de 53 kilómetros, cuyo epicentro se ubicó en el municipio de Caimito, Sucre. Ahí les dejo el dato a esta hora de la mañana, 9:47. Más oyentes que programan su clásico Radio Tiempo. Hola, buenos días.
1: Hola, Jaime. Buenos días. Buenos días. Me gustaría que me complazca con la canción Detalles de Roberto Carlos. Yo escucho Radio Tiempo todo el tiempo.
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0: canción que no pasa de moda, que no pasará de moda con el gran Roberto Carlos a esta hora de la mañana. Son los éxitos que nos encanta escuchar de lunes a viernes de 8 a 10 de la mañana aquí en Los Clásicos, la historia Radio Tiempo. Ya de verdad que mil gracias a cada oyente que nos ha enviado su audio, su nota de voz a través de nuestro WhatsApp 321-50-77973. Oyentes que programan su clásico Radio Tiempo favorito. De verdad que mil gracias por cada audio, por cada nota de voz. Ya los voy a esperar, o bueno, ya continúa Rafa Álvarez. Rafa Álvarez después de las 10 de la mañana en el playlist. Así que envíale audio, nota de voz a Rafa Álvarez, cuéntale cómo te llamas. ¿Cuál es tu canción para el playlist? Finalizas diciendo, yo escucho Radio Tiempo todo el tiempo. Ya nos vamos a unos importantes mensajes. Nos vamos de compras. 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
1: 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Seguimos disfrutando de esta mañana y dándole gracias a Dios por este maravilloso día que nos regala para disfrutarlo al máximo y para escuchar la única emisora que consiente y enamora a Colombia y está aquí en Sincelejo. Es tu Radio Tiempo todo el tiempo.
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1: Datos, información, buena música. Recuerda que nos puedes dejar una nota de voz ya al WhatsApp 321-5077-973. De una le damos play a tu canción favorita y te consentimos todo el tiempo. Dirección artística de Robert Moreno, Rafa Álvarez, una voz Radio Tiempo. Feliz de estar con usted ahí en casa, ahí en tu oficina, en tu trabajo, en tu negocio, en tu auto, si vas a esta hora escuchando Radio Tiempo todo el tiempo. Hay una oración muy bonita y una recarga que quiero dejarte para que sigas disfrutando de este día y tú y yo darle gracias a Dios por todas sus maravillas. Señor, tú conoces las heridas que aún guardo dentro de mí. ¿Sabes cuánto me cuesta soltar algunas situaciones y cuánto dolor todavía permanece en mi corazón? Hoy te pido que me ayudes a perdonar. No quiero vivir atado al resentimiento ni a permitir que el pasado robe la paz que tú sabes regalarme. Llena mi corazón con tu amor, sana mis heridas y enséñame a mirar a los demás con la misma misericordia con la que tú me miras cada día. ¡Qué bonita recarga! ¡Qué emocionante estar con ustedes en este lugar donde somos felices, escuchando Radio Tiempo todo el tiempo!
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1: Saludos desde las carreteras del departamento de Sucre para que me complazcas con la canción Corazón Mágico de Diango. Escucho Radio Tiempo todo el tiempo.

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2: Una mañana que disfrutamos al máximo. Sí, aquí en este lugar donde somos felices escuchando Radio Tiempo todo el tiempo.
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2: Karol G sigue dejando el nombre de Colombia en lo más alto. La cantante paisa fue elegida para formar parte de la clase 2027 del Paseo de la Fama de Hollywood, uno de los reconocimientos más importantes de la industria del entretenimiento. La artista colombiana recibirá su propia estrella en el Paseo de la Fama por el impacto que ha logrado con su música y por una trayectoria que la convirtió en una de las figuras latinas más influyentes del mundo. La fecha exacta de la ceremonia todavía no ha sido anunciada, pero desde ahora sus seguidores celebran este nuevo logro de la bichota. Karol G tendrá su propia estrella en el Paseo de la Fama de Hollywood. Ahí está Shakira, está la Toti Vergara y ahí estará también nuestra encantadora Karol G. Te lo comentamos a esta hora y todo el tiempo en tu Radio Tiempo.
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1: 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Buen día, Radio Tiempo. Buenos días, oyentes. Mañana lluviosa sobre la capital de Sincelejo. Mi clásico para el día de hoy es Sereno, del venezolano Wilkins. Yo estoy con Radio Tiempo todo el tiempo.

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2: Oiga, el próximo año se estará jugando la Copa del Mundo Femenina en Brasil. La FIFA lo ha anunciado. ¿Saben cuánto pagó Netflix por los derechos de transmisión de todos los juegos de esta Copa del Mundo? 200 millones de dólares. Es el dinero que más o menos fue designado, el desembolso que hizo Netflix para con la FIFA le autorice, pues ya está prácticamente el negocio de este lado. 200 millones de dólares. Se preguntarán ustedes, Rafa, ¿la selección Colombia femenina está clasificada para este mundial? Sí, estamos clasificados para esta Copa del Mundo en Brasil, que se estará jugando, por aquí estaba mirando el calendario, desde el 24 de junio al 25 de julio. Las ciudades anfitrionas elegidas por esta Copa del Mundo son Río de Janeiro, Sao Paulo, Brasilia, Belo Horizonte, Porto Alegre, Fortaleza, Salvador. Son las ciudades que están pues ya seleccionadas para convertirse en anfitrionas de esta Copa del Mundo 2027 femenina de la FIFA, que se desarrollará en Brasil y de la cual pues Netflix estará haciendo transmisiones en exclusiva. 200 millones de dólares ha desembolsado Netflix por los derechos de transmisión de esta Copa del Mundo 2027 femenina en Brasil. Te lo comentamos a esta hora y todo el tiempo en tu Radio Tiempo.
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2: Para pedirte un favor, me complazcas con la canción Mil Horas de Abuelos de la Nada. Gracias, siempre a sintonía de Radio Tiempo, todo el tiempo.
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2: Así va nuestra mañana, dándole play a tus canciones favoritas. Es que nos emocionamos escuchando buena música, pero te consentimos en Radio Tiempo todo el tiempo.
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2: El señor Marc Anthony y Yandel, o los señores Marc Anthony y Yandel, serán reconocidos como agentes de cambio en la primera edición de los Premios Juventud Europa. Los artistas latinos recibirán este homenaje el próximo 3 de septiembre en Marbella, España, por su compromiso con distintas causas sociales y el impacto positivo que han generado más allá de la música. Marc Anthony y Yandel serán reconocidos en el debut europeo de Premios Juventud. Marc Anthony será distinguido por la labor de su fundación Maestro Cares y sus iniciativas solidarias, mientras que Yandel será reconocido por el alcance de su gira Yandel Sinfónico, que ha reunido a más de 250 músicos en diferentes ciudades del mundo. Además, ambos también competirán en varias categorías durante la gala. Marc Anthony y Yandel serán reconocidos en el debut europeo de Premios Juventud 3 de septiembre en Marbella, España, donde también están nominados más de 22 artistas colombianos. Te lo comentamos a esta hora y todo el tiempo en tu Radio Tiempo.
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1: 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Para ver si me complaces con la canción Por eso te amo de Río Roma. 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
2: ¿Un café a esta hora? ¿Sí? ¿Te parece? Justo y necesario. Lo disfrutamos escuchando buena música y esta historia muy bacana que es tendencia en la Argentina. Es la historia de Julieta y Facundo. No es la historia de Romeo y Julieta, para nada. Es la historia de Julieta y Facundo. Este par se conocieron en una clínica psiquiátrica, se enamoraron y luego se casaron. Vea qué historia más bonita. Según los testimonios difundidos por medios argentinos, Julieta y Facundo se conocieron mientras estaban internados en una clínica de salud mental. Ambos atravesaban problemas emocionales y recibían tratamiento psiquiátrico. Durante ese proceso comenzaron a conversar, se hicieron amigos, se hicieron compañía y encontraron en el otro un apoyo para enfrentar la enfermedad y continuar con su recuperación. Con el paso del tiempo, cuando ambos recibieron el alta médica, decidieron seguir juntos fuera de la clínica. Su relación continuó fortaleciéndose y ya recuperados, comenzaron a compartir su experiencia en redes sociales y entrevistas para transmitir un mensaje de esperanza. Con todo y esto, Julieta y Facundo se casaron. La pareja asegura que el éxito de su historia no estuvo marcado por sus diagnósticos, sino por el acompañamiento mutuo, el compromiso y el amor que construyeron con el tiempo. Vean qué historia más bonita y nos seguimos tomando este café, disfrutando de esta mañana, por favor, escuchando Radio Tiempo todo el tiempo.
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2: Ser madre después de los 40 años es una decisión cada vez más común y es tendencia en el mundo. Mira el caso de Cameron Díaz, la actriz de Hollywood. Se convirtió en mamá primeriza a los 47 años. A los 47 años tuvo su primer hijo. A los 51 años, 4 años después tuvo su segundo. Y a los 53, 2 años después tuvo su tercero. Sonriendo ante el camino de la vida, dijo: la única presión que tengo ahora es que tengo que vivir hasta los 107 años. Qué bonita, ¿eh? Hoy cada vez más mujeres eligen ser madres después de los 40.

0: La carrera profesional, los proyectos personales, las relaciones o simplemente encontrar el momento indicado hacen que la maternidad llegue más tarde que hace algunas décadas. Mientras el reloj cultural nos dice que tenemos más opciones y más tiempo para decidir, el reloj biológico sigue su propio camino. La fertilidad disminuye con la edad y aunque durante la premenopausia las posibilidades de embarazo son mucho menores, no desaparecen por completo. Y hoy es una tendencia ser madre después de los 40 años. Si no, pregúntele a Cameron Díaz. Madre primeriza a los 47, el segundo llegó a los 51 y el tercero hace poco a los 53. Te lo comentamos a esta hora y todo el tiempo en tu Radio Tiempo. Oye, un abracito y un besito para todas las mamitas que a esta hora escuchan Radio Tiempo, que escuchan Radio Tiempo todo el tiempo.
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1: Leonardo DiCaprio y Jeff Bezos están unidos. ¿Pero por qué? Bajo el programa denominado Phoenix Space Project, las fundaciones de Leonardo DiCaprio y Jeff Bezos anunciaron un fondo internacional de 200 millones de dólares destinados a recuperar 100 especies animales en situación crítica. Se trata del programa Phoenix Space Project, el que concentrará su acción en mamíferos, anfibios, reptiles, aves, peces, invertebrados y plantas de 30 países que viven en una amplia gama de hábitat y que están en situación riesgosa. El proyecto impulsado por este par, pues simplemente se trata de la mayor iniciativa filantrópica individual dedicada exclusivamente a la recuperación de especies clasificadas como en peligro crítico o en vía de extinción. Leonardo DiCaprio y Jeff Bezos destinan 200 millones de dólares a través de sus fundaciones para salvar especies en situación crítica o en vía de extinción. Y te lo comentamos a esta hora y todo el tiempo en tu Radio Tiempo.
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3: Hola, bienvenidos a este Entretiempo Radio Tiempo. Es jueves y aquí estamos con toda la actitud. Bueno, un jueves que parece viernes, porque mañana es festivo. Y seguramente vamos a disfrutar esa noche de grandes momentos con esa persona que queremos, siempre y cuando el trabajo nos los permita o si de pronto nosotros lo queremos. Si no, simplemente descansar en casita, compartir, pasar un rato con nosotros mismos. Bueno, como ustedes lo deseen, pero todo está dado para que disfrutemos de una buena jornada en compañía de Radio Tiempo todo el tiempo. Soy Robert Moreno, te acompaño en este Entretiempo Radio Tiempo.
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1: Y esos días hablaba con Amaya Montero y pues es ella la que se sinceraba sobre su esperado regreso a los escenarios y también habló por primera vez del difícil momento que atravesó. Amaya Montero confesó que estuvo muy enferma, pero aseguró también que nunca dejó de soñar con volver a cantar, a pesar de que había personas que querían verla caer. Decía, estuve muy enferma y lo pasé muy mal, pero me fui curando. Quería volver al mundo, pero desde lo que considero mi casa y mis compañeros del grupo son mi casa. Al principio hubo nervios, sabía que había gente esperando mi caída, pero quería vivir el escenario, estar ante el público otra vez. Y qué bueno que lo ha logrado, ya ha anunciado gira de conciertos y por supuesto ha anunciado que Colombia está incluida en esa gira. Y qué feliz somos al momento de disfrutar su música. Amaya Montero y La Oreja de Van Gogh.
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1: Y algo que llama mucho la atención son las publicaciones que realizan Gracie y Mike Bahía. Cada vez que ellos postean algo, se torna en el ojo del huracán y todo el mundo empieza a comentar. Y esta vez no fue la excepción, y es que Mike Bahía publicaba una foto donde muestra a Gracie en medio de un ultrasonido. Y empezaron enseguida a comentar si se trataba entonces de que Gracie estaba nuevamente embarazada o era otro procedimiento. ¿Será que era actual o tal vez un video pasado de Caí? Esperemos a ver qué dice Gracie, qué dice Mike Bahía, porque cada vez que ellos comentan algo, postean algo, definitivamente las redes explotan.
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1: Vamos con este bloque de noticias deportivas, donde se espera a Jan Poveda, el jugador de 26 años, que llegaría mañana a Medellín para presentar los exámenes médicos con Atlético Nacional. Una vez lo supere, firmará como agente libre tras su paso por Inter Bogotá. Se le preguntaba a algunos jugadores, entre ellos Arturo Vidal, qué pensaba del más reciente Mundial, y él decía: prefiero el Mundial de 48 selecciones, creo que todos se merecen estar en el Mundial. Arturo Vidal sostuvo que prefiere que participen más países para dar espacio a una mayor cantidad de selecciones en la máxima cita del fútbol. Por otro lado, vimos con mucha emoción cómo se hizo la presentación de Bocinha frente a miles de fanáticos del Colo Colo. Y por otro lado, Mohamed Salah fue recibido de una forma extraordinaria por su nueva afición en el Trabzonspor. Cosas que pasan en el mundo del fútbol y te la contamos a esta hora en este Entretiempo Radio Tiempo.
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2: Y les traigo esta noticia insólita de una gasolinera en Rusia que ofreció combustible gratis a cualquier persona que llegara usando bikini, esperando que participaran principalmente mujeres. Sin embargo, varios hombres aparecieron en bikini e incluso con tacones altos, obligando a la gasolinera a cumplir la promesa, la promoción, antes de cancelarla anticipadamente. Eso fue en Olby de Samara, Rusia, lanzando esta promoción muy llamativa, pero también muy arriesgada. Cualquier cliente que apareciera usando bikini podría llenar gratuitamente el tanque de su vehículo. Los empleados quedaron sorprendidos, tuvieron que respetar las condiciones y entregarles el combustible gratis. Yo imagino que si lo hicieran aquí, pues muchos mototaxis irían. Yo estoy seguro que les importaría un comino el resto de la gente, pero ellos aparecerían en bikini con tal de poder tanquear sus motos. O muchos hombres aparecerían con tal de poder tanquear sus vehículos. ¿Usted lo haría? ¿Se iría en bikini a una gasolinera con tal que le regalaran el combustible? Bueno, ahí les dejo el dato. Los escucho y los leo a través del WhatsApp Radio Tiempo.
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0: de eso, que en algún momento hicimos algo por última vez. Por ejemplo, ¿recuerdas la última vez que estuviste en clases, estuviste en un examen en tu salón y pasaste papelitos doblados? Sí, seguramente tienes una imagen en tu mente de esto. Cuando grababas canciones de Radio Tiempo, por ejemplo, ¿cuándo fue la última vez que hiciste eso? ¿Qué esperabas que saliera la canción para poder darle rec o quitarle la pausa y poder grabar la canción favorita? ¿Cuándo fue la última vez que pediste a alguien su pin de BlackBerry? ¿O que alquilaste una película un viernes por la noche o cualquier día? ¿Fuiste a esa tienda donde se alquilaban las películas en VHS o en Betamax, quizás hasta en CD o DVD, y dijiste, vengo a alquilar una película? ¿Cuándo fue la última vez que lo hiciste? ¿O cuándo fue la última vez que viste videos musicales en MTV? ¿Cuándo fue la última vez que grabaste un CD de canciones para alguien? Nunca es posible que vuelvas a hacer todo esto que te acabo de mencionar. ¿Cuándo fue la última vez que hiciste eso? Es parte de este jueves TBT. No para que te entre la nostalgia, no. Para que digas, uy, qué afortunado fui. He hecho muchas cosas en mi vida y las he disfrutado. De eso se trata.
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1: Y hay algo que tú necesitas escuchar y yo te lo voy a decir aquí en tu Radio Tiempo. Porque seguramente no somos perfectos. Y más que nada se refleja en muchas ocasiones en las relaciones sentimentales que manejamos. Así que hoy te aconsejo que le digas a tu pareja, frente a frente, mirándola a los ojos, y que ella tenga la posibilidad también de notar cada reacción que tú vas a tener. Y decirle, aún tengo mucho que aprender sobre el amor. Debes ser honesto para iniciar. Y también debes decirle, pero quiero aprenderlo contigo. Aún tengo muchos defectos por corregir, pero quiero corregirlos por nosotros dos. Aún no alcanzo mi mejor versión, pero quiero que seas tú quien la disfrute. Aún quedan muchas cosas por vivir y quiero vivirlas contigo. Créeme que si esa persona te ama de verdad, va a abrazarte, va a tener un gesto especial y va a estar contigo todo el tiempo. Situaciones buenas, a veces no tan buenas, pero seguramente irán creciendo con cada obstáculo que se presente en la vida. Irán siendo mejores, pero lo importante es que con cada momento logren ser felices juntos. Hoy, si sientes que esa persona es la correcta, es la indicada para que sigas adelante, sé honesta, sé honesto y dile, todavía no estoy en mi mejor versión, pero quiero que seas tú quien la disfrutes. Un bonito mensaje de jueves que tú necesitas escuchar, tu pareja también necesita escucharla, y yo te lo digo aquí en tu Radio Tiempo.
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0: así suena el gran Diego Torres, la canción ¿Dónde van? Iniciamos con algo de Cani García, Marta Sánchez, Noelia. Y bueno, por aquí el argentino también hace presencia a Diego Torres con eso que se llama ¿Dónde van? ¿Cómo les fue la mañana? ¿Qué tal estuvo ese mediodía? Ya muchos fueron ahí a casa, descansaron, hicieron esa siesta reparadora, esa siesta que muchas veces necesitamos para continuar de la mejor manera cada jornada laboral. Y bueno, aquí estamos de regreso, estamos de vuelta con la dirección y programación de Robert Moreno. Contigo Jaime Gómez, arroba soy Jaime Gómez. Hay buena música para ti en este jueves, parecido así a un día viernes, ¿cierto? Mañana será festivo en Colombia, mañana 7 de agosto, batalla de Boyacá. Tengo música más adelante de Nec, Carlos Ponce. Por aquí llega la banda mexicana Maná. Pues si no, te hubieras ido. 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

0: Tenemos una canción de Carlos Ponce, recordemos que es cantante, actor y presentador puertorriqueño. Bueno, este artista alcanzó gran popularidad por allá en la década de los 90 gracias a su carisma y éxitos románticos que conquistaron al público latino a lo largo de su carrera. Ha combinado la música con la actuación en telenovelas, series y películas, convirtiéndose en una de las figuras más versátiles del entretenimiento. Aquí lo tenemos a Carlos Ponce, por eso que se llama Rezo, una de las canciones que nuestros oyentes escuchan en este jueves y todo el tiempo en compañía de mi emisora, tu emisora favorita.
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Oye, el dúo que nos ha entregado muchas canciones que hemos escuchado y cantado a todo pulmón, solo en compañía de Radio Tiempo todo el tiempo. Ahí tenemos a Noel Leonel sin bandera, la canción Mientes también. Oye, hablemos un poco de Neymar tras vencer 1-0 al club de Remo y sellar el paso del Santos a los cuartos de final de la Costa de la Copa de Brasil. Neymar desató un escándalo en los pasillos del estadio al burlarse, gesticular y bailar frente a los rivales y dirigentes de ese club, lo que provocó que el presidente del Remo lo insultara duramente. Oiga, un acto de indisciplina que no cayó nada bien entre los miembros del club Remo. Bueno, ahí está, es comentado esto, es tendencia, y también te lo cuento a esta hora de la tarde, tú que sigues ahí, escuchando buena música, solo en compañía de Radio Tiempo, todo el

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Oye, el gran Karin León, qué bonita letra la de esa canción, Desde que te tengo. Es el título de esa canción, Desde que te tengo. Esta letra habla de un amor que transforma por completo la vida de una persona. El protagonista cuenta que al conocer a esa persona especial, sintió que por fin encontró lo que siempre le faltó. La describe como alguien de una belleza y bondad extraordinaria, capaz de llenar su corazón, darle felicidad y sanar las heridas que le dejaron experiencias pasadas. Es una canción sobre enamorarse profundamente, sentir que la vida cobra un nuevo sentido y agradecer la llegada de alguien que trae amor, paz y esperanza. Aquí está Desde que te tengo, Karin León. Se parte también de nuestra playlist, de nuestra programación en este

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0: Hoy hemos dejado publicación hoy en nuestra cuenta de Instagram que tiene que ver con Gracie Rendón. ¿Está esperando bebé Gracie Rendón? Bueno, bebé en camino o estrategia para un nuevo video. Un video publicado por May Bahía tiene a todos haciendo la misma pregunta. ¿Él y Gracie están esperando a su segundo hijo o todo hace parte de la grabación de un nuevo videoclip? Por ahora la pareja no ha confirmado nada, así que las especulaciones están más vivas que nunca. ¿Tú qué crees? ¿Tú qué opinas, oyente de Radio Tiempo? ¿Será que sí? ¿Será que están esperando bebé? O todo hará parte del video de una nueva canción. Bueno, vayan a ver esta publicación para que puedan sacar ahí sus propias conclusiones. Este video lo hemos publicado, lo hemos colgado ahí en nuestra cuenta de Instagram. Estamos como @radiotiempo973. Tiempo de más música, tiempo de invitar a Andrés Cepeda, la canción Me Voy.
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0: Daniel Silvio y el Vega nos entregan buena música, buenos sonidos, los plones. Oiga, hablemos un poco, les cuento que el presidente de la FIFA, Infantino, y el organismo del fútbol mundial pidieron disculpas públicas tras presentarse la peor crisis de su mandato por el fallido y polémico proyecto y comercial de la FIFA. A través de una carta oficial enviada tras una reunión de emergencia en Marruecos, la entidad reconoció los errores cometidos al intentar vender los derechos de los mundiales a inversores privados sin consultar al consejo ni a las asociaciones miembros. El motivo de la disculpa, el escándalo estalló después de que se filtrara que Infantino pretendía crear la filial para abrir los torneos de la FIFA a la inversión privada, ofreciendo incluso sumas millonarias a la asociación o a las asociaciones que respaldaran el plan. Bueno, eso muy comentado, esto también fue tendencia. El presidente de la FIFA, Infantino, y el organismo del fútbol mundial pidieron disculpas públicas tras desatarse la peor crisis de su mandato por el fallido y polémico proyecto comercial FIFA. 3:17, avanzamos en este jueves con buena música, buenos éxitos, Radio Tiempo. Aquí invitamos por acá a esta hora Cali el Dante.
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0: Se llama Yo Te Esperaré. Wow, qué buena canción esta para escucharla y cantarla con el alma, para cantarla con el corazón y a todo pulmón, en compañía de Radio Tiempo todo el tiempo.
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1: Oye, sigue la música en este día jueves, jueves TVT. Muchísimas canciones hoy con el sello TVT para recordar momentos, lugares y personas. Bueno, también tenemos canciones recientes. Oye, para los amantes de 100 años de Soledad, les tengo por aquí el datazo, la segunda temporada de 100 años de Soledad. La aclamada adaptación de Netflix se estrenó mundialmente ayer miércoles 5 de agosto de 2026. Y bueno, esta entrega marca la conclusión definitiva de la serie de 16 episodios, llevando a la pantalla los pasajes finales de la obra maestra de Gabriel García Márquez. Esta temporada abarca los últimos 50 años de Macondo y la decadencia de la estirpe tras la firma del tratado de Neerlandia. La paz no llega al pueblo. Bueno, la llegada del tren y el establecimiento de la compañía bananera traen consigo un proceso, un progreso aparente que desencadena explosión, tensión social y la trágica e histórica masacre de las bananeras de 1928. Primeros 7 episodios disponibles en la plataforma desde el 5 de agosto, o sea, desde el día de ayer. La gran final o el gran final, un capítulo especial con formato de largometraje cinematográfico que se estrenará el miércoles 26 de agosto de 2026 para cerrar la historia de la familia Buendía. Bueno, ahí les dejo este dato para los amantes de 100 años de Soledad, la segunda temporada de 100 años de Soledad. La aclamada adaptación de Netflix se estrenó mundialmente ayer miércoles 5 de agosto de 2026. Te lo cuento, también a esta hora en compañía de Radio Tiempo, todo el tiempo.
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Y solo buena música para estar a tu lado en este jueves, Enrique Iglesias, ¿dónde está en corazón? Tu canción favorita está ahora al aire mientras te encuentras, no sé, ahí en la casa, en la oficina. ¿Cuántos en la oficina? ¿Cuántos van en su auto a esta hora? Y me dicen, Jaime, yo sintonizo, yo escucho mi emisora favorita, Radio Tiempo, todo el tiempo. Aquí estamos al ladito de nuestros fieles oyentes. Mañana, día festivo, mañana estará una voz de Radio Tiempo acompañándote desde las primeras horas en ese 7 de agosto, Batalla de Boyacá. Que sea también en compañía de los 97.3 de Radio Tiempo. Oye, les cuento que Elon Musk afirmó que con el avance de la inteligencia artificial, en el futuro ya no será necesario estudiar medicina durante tantos años como ocurre actualmente. Sostuvo que el robot humanoide Optimus podría superar a los mejores cirujanos del mundo, permitiendo que millones de personas accedan a atención médica de alta calidad. También aseguró que la IA transformará la formación de los profesionales de la salud y la práctica médica. Sus declaraciones, bueno, como este video generan por ahí debate, ya que muchos expertos consideran que la experiencia, el criterio y la empatía de los médicos aún no puede ser reemplazados por la tecnología. Elon Musk asegura que la inteligencia artificial podría reemplazar a los mejores cirujanos. Ahora, la pregunta, ¿cree que algún día un robot, o crees tú, oyente, que algún día un robot podrá sustituir a un médico? ¿Qué opinas ahí, oyente de Radio Tiempo? Puedes dejar tu comentario en nuestro WhatsApp 321-50-77973.

tenemos una canción de Aitana, se llama 6 de febrero, una de tus canciones favoritas al aire a esta hora de la tarde en este jueves. Hoy es jueves de TVT, muchísimas canciones para recordar momentos, lugares y personas el día de hoy. Hay otras canciones de reciente también. Tenemos la combinación perfecta para ti, fiel oyente de Radio Tiempo. Mañana día festivo vamos a tener una gran playlist, una gran programación para acompañarte en esa fecha patria, batalla de Boyacá, que sea también en compañía de los 97.3. Dirección y programación de Robert Moreno. Hasta este punto contigo, Jaime Gómez, @soy Jaime Gómez. Ya más adelante llega una voz de Radio Tiempo. Estará contigo Rafa Álvarez.

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1: Se llama Coleccionando Heridas, una canción que hizo al lado de Marco Antonio Solís. Les hablo de Karol G. Y es un tema que está incluido en un álbum muy exitoso que es Tropicoqueta. Precisamente la paisa en estos días, en una de sus presentaciones en Toronto, Canadá, anunció que tiene nuevo álbum y mañana será el día específico para el lanzamiento de ese nuevo álbum. Por aquí en esta tarde, con esta canción, un tema que fue número uno, pero por meses, en las 21icas de Radio Tiempo Sincelejo. Y qué bueno, cantar a todo pulmón un tema como ese, escuchando tu emisora favorita en Sincelejo, Radio Tiempo, todo el tiempo.
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1: En esta, listo Jaime, gracias por el esfero. En esta fresca tarde, aquí estamos dándole play a tus canciones favoritas por cuenta de Radio Tiempo, dirección artística de Robert Moreno, Rafa Álvarez, una voz Radio Tiempo, feliz ya de compartir con ustedes esta jornada. Qué bueno estar por acá, sí, acompañándolo a usted en casa, a usted en la oficina, a usted en su negocio, en su trabajo, donde te encuentres, y hey, te consentimos todo.

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1: Tarde de jueves. Qué bueno lo estamos pasando en esta fresca tarde del jueves. Estaba por aquí actualizando el clima en la ciudad, 29 grados centígrados. Está buena la temperatura, pero también aparte de eso, hay un 54% de probabilidades de precipitaciones. O sea que las lluvias pueden seguir el resto de esta tarde-noche en la ciudad. Y yo sé que en muchos municipios del departamento de Sucre, prácticamente toda la mañana estuvo la lluvia acompañando esta jornada. Ahora en este momento no hay agüita, no hay lluvia, pero sí está fresca la tarde del jueves. Por lo pronto, pues ese es el pronóstico. De pronto, pues, a estar por fuera de casa después de las 5 de la tarde, 6, más o menos, para que tengan cuenta, porque la lluvia puede seguir llegando en este jueves. Qué bueno acompañarte. Mañana tendremos festivo en Colombia, un viernes muy especial, 7 de agosto, una conmemoración muy bonita para nuestro país. Nos vamos a estar acompañando también en este viernes festivo, el primero de este mes de agosto, porque se viene el otro, que es el 17. Así estamos, en un festivo desde hoy, prácticamente el fin de semana. Es como un viernes chiquito y jueves, ¿sí o no? Por eso estamos muy movidos en esta tarde del jueves. Prácticamente un fin de semana que nos pertenece.

Así va la tarde del jueves, esta fresca tarde del jueves que nos pertenece en Radio. Estaba por aquí un poco distraído viendo unas fotos de lo que está pasando en Europa con la temperatura, el calor extremo, seca los ríos de Europa en una crisis que ya es visible desde el espacio. Por eso estoy hoy viendo aquí las fotos. El calor implacable y la escasez de lluvias están teniendo un efecto devastador en algunos de los ríos más importantes de Europa. En varios puntos sus niveles han caído a mínimos históricamente hablando, ¿eh? En

bajo la superficie del agua. Impresionante lo que está pasando en Europa con el tema de la escasez de lluvias, el fenómeno del Niño que está implacable en muchas partes del mundo y que nosotros obviamente por acá hemos estado también sintiendo ese gran impacto, aunque han llegado lluvias, pero muchas veces esas lluvias también vienen acompañadas por tormentas eléctricas y vientos huracanados. Pero lo que estoy viendo aquí también en Europa es impresionante. El Tigris, el Éufrates, muchos ríos realmente que se están viendo afectados por esta intensa ola de calor extremo. Está secando los ríos de Europa. Es definitivamente pues una crisis que ya es visible desde el espacio y aquí estoy viendo precisamente las imágenes. Son las 4 de la tarde, 40 minutos. Aquí vamos disfrutando, bueno, un fin de semana que comienza prácticamente desde hoy jueves, ¿verdad? Mañana es viernes 7 de agosto, festivo acá en Colombia. Y no los desamparamos para nada. Aquí estamos escuchando Radio Tiempo todo el tiempo.

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0: Gianmarco. Estamos iniciando esta franja de música en Radio Tiempo. Te mentiría el tema que cantamos a todo pulmón. Qué bueno disfrutarlo en esta tarde por cuenta de Radio Tiempo. Sigue aquí en este lugar donde somos felices, escuchando buena música todo el tiempo. Te voy a traer música de Shakira, Lau y León, y te dejo con Gracie Rendón. Se llama Los Besos. Muchos besos para ti esta tarde, escuchando Radio Tiempo.
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2: Jueves por la tarde, aquí estamos disfrutando de este, yo diría que un viernes pequeñito, ¿no? Desde hoy arrancamos el fin de semana. Mañana será festivo en Colombia, 7 de agosto. Y por cuenta de Radio Tiempo, mucho movimiento. Oiga, esta tarde John Jader Durán anotó gol en la participación de su equipo en la ronda clasificatoria de la UEFA Euro League. La Europa League. John Jader Durán llegó al Benfica de Portugal. Este pelado, si hubiese estado en la selección Colombia en la Copa del Mundo, creo que la historia habría cambiado. ¿Usted qué piensa, eh? Ojalá y en el Benfica pues se le puedan dar las cosas, sobre todo pues un poquitico más de disciplina. A ese pelado le falta un poco más de disciplina, porque talento lo tiene y de sobra. John Jader Durán entró y marcó al minuto 87. Su equipo Benfica derrotó al equipo escocés que se llama Heer. 6-1 fue el marcador global, el marcador total, y John Jader Durán ya se hizo presente y para eso lo llevaron al Benfica de Portugal, para hacer goles, para portarse bien también. Es justo y necesario que John Jader Durán pues le vayan saliendo las cosas, porque la verdad pues es una buena ficha para la selección Colombia. Por eso les decía, John Jader Durán en la Copa del Mundo, la historia habría sido otra, ¿sí o no? Pero bueno, ya no hay que llorar sobre la leche derramada. Hay que seguir adelante. Por lo pronto, pues esta tarde se hizo presente en el marcador, en el Benfica, en la clasificatoria de la UEFA Europa League. Te lo comentamos a esta hora y todo el tiempo en tu Radio Tiempo.

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0: ¿Qué pasó con ese millón que se ganó Jorge Villamizar? No fue un millón de pesos, un millón de dólares, por lo menos. Ese milloncito lo invirtió en nada de esto. Así lo dijo hace mucho tiempo en una entrevista. La verdad, pues pasó a disfrutar de algo en Cartagena, rentó un apartamento en París, una motocicleta, aficionado a las motocicletas, Jorge Villamizar. Y bueno, ahí se gastó el milloncito, ese primer millón. Qué bueno recordar a esta hora los vacilos con este tema. ¿Usted en qué gastaría ese primer millón de dólares? Millón de pesos, se va rápido, un fin de semana. El millón de dólares famoso de esta canción de Jorge Villamizar se fue en eso. Unos gasticos en Cartagena, en París, unos pequeños lujos, motocicleta, una aventura amorosa y pare de contar. Jueves por la tarde, ¿cómo le estamos pasando de bueno? Escuchando Radio Tiempo, un viernes bien pequeñito. Desde hoy arrancamos este fin de semana muy movido, escuchando Radio Tiempo todo el tiempo.
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1: Emil Rousseff. Así de rico. Así de rico. Al final de esta franja, así de bueno. Así de bueno. Así de rico. La pasamos el jueves por la tarde y todo el tiempo escuchando Radio Tiempo.
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